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4: Hola amigos y amigas, ¿qué tal? Bienvenido, bien hallado aquí en tu sintonía, la 99.7 de la FM, y vamos a comenzar Sonido Vinilo y hoy lo vamos a hacer con un grupo jamaicano cuyo origen es de Kingston en Jamaica. Fue creado por los hermanos Ian y Roger Lewitt en 1968. Ellos son Inner Secret y lo escuchamos en el tema Rod Wait You.

Bien, pues ahí quedaba Inner Cycle para comenzar nuestro programa de hoy. Y ahora nos vamos a ir con una banda británica procedente de Londres, en el Reino Unido. Son pioneros del género glam rock existente en la década de los 70. La banda alcanzó un notable éxito en las Islas Británicas. Ellos son Sweet y lo escuchamos en el tema Love is Like Oxygen.

Bien, pues ahí quedamos el grupo Switch. Y ahora nos vamos con una banda escocesa de rock formada en Dunfermline, en Escocia, en 1968. Tras más de 50 años, la banda británica es la más reconocida del hard disk. Hablamos de Nazareth y lo escuchamos en el tema Love Hearts.

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1: Bien, pues continuamos aquí en tu sintonía, no te lo olvides, en la 99.7 de la FM. Vamos ahora con una cantante y compositora madrileña que en 1985 formó parte del equipo de Olé Olé, logrando grandes éxitos dentro y fuera de España. Hablamos de la Marta Sánchez y la vamos a escuchar en el tema Desesperada.

Pues bien, ahí quedaba la Marta Sánchez, desesperada. Ustedes no lo estén, porque continuamos con la buena música, esa de los 70, 80 y 90. Y ahora vamos a recibir a una cantante y compositora hispano-británica. Su inicio comenzó con el grupo Picnic y en 1971 se lanzó ya en solitaria. En tema de hoy pertenece a José Luis Perales y es en la banda sonora de la película de Carlos Saura, Cría Cuervos, y actualmente ha comenzado una gira que se llama 50 años. Estamos hablando de Janet y vamos a escucharla en el tema ¿Por qué te vas?

Bien, pues ahí queda Janet y nosotros continuamos aquí en nuestra sintonía 99.7 de la FM. 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Vamos ahora con un grupo musical español formado en 1967 en Bilbao. Representó a España en el Festival de Eurovisión de 1973 con el tema Eres tú, entrando en las listas de varios países, incluyendo los Estados Unidos. Hablamos de Mocedades y lo escuchamos en este bonito tema, Tómame o Déjame.

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1: Bien, pues continuamos con nuestro sonido vinilo y vamos a hacerlo ahora con un cantante griego y músico nacido en Alejandría, en Egipto, aunque su carrera comenzó en Atenas, en Grecia, formando parte del grupo Aphrodite Shirt, y en 1970 inició su carrera ya en solitario. Falleció en 2015 en Atenas, a la edad de 68 años. Hablamos de Damien Russo y lo escuchamos en el tema We Shall Dance.

Bien, pues ahí marchaba de mí, señor Russo. Ahora nos vamos a ir con un músico, compositor, es productor británico, nacido en Reading, en los Estados Unidos, ganador de un Grammy en 1975 a la mejor composición instrumental por el álbum Tubular Bells. Hablamos de Mike Oldfield y vamos a escucharlo en el tema Moonlight Shadow.

Bien, pues ahí ya se nos marcha mal Mike Oldfield, porque vamos a recibir a un grupo musical de rock progresivo formado por miembros originarios de Grecia y creado en Francia en 1968, cuyo cantante principal, la voz principal del grupo, fue Demi Russo. Ellos son Afrodisiac y vamos a escuchar el tema It Fight O'Clock.

Bien, pues continuamos con nuestro sonido vinilo. Vamos ahora con un cantautor y músico brasileño, uno de los principales representantes de la música popular brasileña y de la balada romántica. Icono en la música brasileña en su país y también en América Latina, le llamaban el rey de la música latina. Estamos hablando de Roberto Carlos y lo vamos a escuchar en uno de sus primeros temas, El gato que está triste y azul.

Bien, pues ahí quedaba Roberto Carlos, que se fue con su gato triste y azul. Nosotros nos vamos ahora con un cantautor y compositor español nacido en Madrid, que ha vendido más de 25 millones de discos en todo el mundo. Ha ganado 24 Grammys latino y 4 Grammys en los Estados Unidos. Hablamos de Alejandro Sanz y lo escuchamos en el tema Viviendo Deprisa.

Y yo también, porque continuamos con Sonido Vinilo. Y vamos a hacerlo con un grupo musical español creado en Valencia por el músico y compositor Carlos Goñi, con su álbum básico, fueron los primeros en España en el formato acústico, alcanzando una mayor popularidad. Ellos son Revolver y vamos con el tema Si es tan solo amor.

Bien, pues ahí quedaba Revolver. Ahora nos vamos a ir a recibir ya a un grupo español de pop originario de Madrid, formado en 1982 y considerado como uno de los grupos más grandes e influyentes en la década de los 80. Ellos son Alaska y Dinarama y lo escuchamos en el tema Ni tú ni nadie.

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1: Bien, pues nos vamos ya en la recta final de nuestro sonido vinilo de hoy. Lo vamos a hacer con un grupo de rock británico formado en Londres, en el Reino Unido, en 1968. El grupo se hizo famoso por sus sensacionales conciertos y sus incesantes giras. Ellos son Fleetwood Mac y les vamos a escuchar el tema All Right Now.

0: Doncs parlarem amb el nostre company a veure què va veure ell de lo que nos predijo.
1: Si no le han robado nada, estará por ahí.
0: Buenas, Sergio.
2: Hola, ¿qué tal, equipo? ¿Cómo estamos?
3: Buenas.
0: Si quieres participar, ya sabes, ya haremos quiniela a la inversa porque se nos está dando fatal lo de predecir
3: a
0: nada.
3: ¿A 50 céntimos la apuesta era? ¿O
0: sí, sí, pero haremos eso, haremos una de estas porque es que no damos ni una.
2: Es que es la única manera de acertar, ¿eh? Porque como llamo a lo lógico, no hay manera, ¿eh?
0: No, no, nos da por pensar, digo, vea, ¿qué sería lo normal esto? Pues va a ser que no. No acertamos, no acertamos. Bueno, pues eso, nos quedamos la semana pasada en la Euroliga, que estábamos en semifinales, vimos a ver quién se podía clasificar para final. Olympiacos y Fenerbahce, pues ahí tuvimos sorpresa. Y
1: Bueno, sorpresa, sí.
0: Exacto, os digo que hay que apostar a la inversa. Se clasificó el Olympiacos. Y bueno, Valencia-Real Madrid, sí que es verdad que tenía que haberse dado mucha casualidad. Ojo, cuidado, que la cosa estuvo, pero al final la lógica aquí sí fue la que imperó. Y tuvimos Olympiacos-Real Madrid. ¿Qué tal pues, todo en global?
2: Pues sí. Se repitió la final que hubo hace años, que ganó Yul en los últimos segundos. A Yul que le temen en Grecia, ¿eh? No pueden ni verlo, tiene un pánico desde ese día terrible. Bueno, yo creo que aquí ha habido, si podemos hablar que hubo un perdedor claro, fue Fenerbahce, que yo creo que yo esperaba más de Fenerbahce contra Olympiacos, dos equipos que es verdad que podía ganar cualquiera, pero quizás Fenerbahce, la experiencia de un equipo campeón del año pasado con, no sé, con Sarunas, que siempre lo hemos alabado, pensaba que podía hacer más. Y luego hubo un ganador claro, aunque no haya ganado el título, que también fue el Madrid. Y del Madrid, yo estoy convencido que si tú antes del partido contra Olympiacos preguntas si tiene alguna opción, todo el mundo te hubiese dicho que no. Y menos después de la lesión que tuvo el bueno Dusman en semifinales contra Valencia, que si ya el Madrid iba sin pivo, ya ni te cuento por la lesión de Garuba, que poco más tuvieron que llamar a Pistol para que jugase un tío alto.
0: Bueno, es que sí, es que el Madrid la final la jugó casi en cuadro, que ya hablaremos porque, sí, sí, porque Garúa se ha lesionado, o sea que ahora para el final de liga van a tener que tirar de...
1: Bueno, fichaje otra
0: de
1: vez,
0: chequera, sí, porque...
2: Sí, sí, sí. Bueno, para la CB han fichado a un turco de nombre impronunciable que estaba allí de agitatoalla en la NBA. Se lo han traído como mínimo salto. Bueno. Algo hará, como mínimo estorbará. Veremos, bueno,
0: eso
2: a ver,
0: quiere decir que haga bulto, por lo menos.
2: Sí, empezó la temporada, si no me equivoco, empezó en Fenerbahce la temporada, no jugó nada, y casualidades de la vida o buena gente, llámale como quiera, igual tenía un buen agente, le consiguió un contrato temporero en la NBA y bueno, ahí estuvo. Y ahora pues ha tenido la oportunidad de jugar en Madrid y viene a jugar solo en ACB, no podía jugar en Euroliga. Veremos a ver, porque es que no hay otro, es que no hay otro.
0: Se han quedado...
2: Aún así, bajo mi punto de vista, creo que el Madrid jugó muy bien, plantó cara, puso nervioso a Olympiacos, vamos... Si no, no sé si lo había hablado ya o no durante el programa, pero si no ya lo digo, yo lo pongo encima de la mesa. Realmente hubo unas decisiones arbitrales, y esto no es tópico, cuando el partido estaba muy igualado, a falta de muy pocos segundos, que no sé yo qué hubiese pasado con un arbitraje neutro, ¿eh? Ya sabemos,
1: sí,
2: que
1: no juegas,
2: ¿qué decía? Y Europa siempre fantasma, ¿eh?
1: Sí, sí, bueno, sí, por eso te lo he dicho, digo, si no te habían robado nada, por eso, me refería a eso, porque me pareció escandaloso, y aún así, eso, tuvo un tiro feliz al final, que si lo llega a meter, es el empate.
0: Sí, al final Escariolo lo dijo, que, bueno, se decidió por pequeños detalles y alguna que otra decisión arbitral cuestionable.
2: Más que discutible, sí, hubo un par de faltas, yo recuerdo sobre todo una... que creo que le pitan a Campazzo contra Thomas Walcott, que era un saque de fondo, que no hay absolutamente nada, y el Madrid robaba el balón, y estaban en partido en ese momento. Bueno, otra Andrés Félix también, muy dudosa, y al final, pues sí, pasa un poco más, y pasa aquello que pasó hace muchos años el Madrid con Herreros, que remontó 10-11 puntos en 20 segundos. Pues, si entra el triple, remontan 8 segundos en 25 segundos.
1: Sí, no,
2: hay
1: 8
2: puntos en 25 segundos, hubiese sido una locura.
0: Ya, pero son cosas que al final te la juegas en el último segundo y no se puede decidir en tan poquito. Pero es verdad que estuvieron ahí, que lo intentaron, que es verdad que el Madrid está ahora mismo en cuadro, no, pero
1: sí,
0: prácticamente se puede decir que está en cuadro.
1: Sí,
0: en
1: un tío arriba, alto.
0: Y está complicado. Pues otro añito, iba a decir aquí, en blanco estaba el fútbol, lo mismo el básquet, no estáis de momento, pero
2: sí, sí.
0: La Euroliga se resiste. Sí, sí, a, bueno. a,

0: Cariolo se le resiste.
1: La Copa del Rey parecía que era favorito el Madrid, se complicó.
0: Lleváis
1: la Liga
0: 0 de 3 este año. ¿Crees que la Liga, ahora mismo, tal y como estáis, hay alguna posibilidad de que el Madrid pique algo?
2: Tengo muchas dudas.
0: O moriremos en la orilla también.
2: Tengo muchas dudas. Es que son tres bajas importantísimas. Tengo dudas. Si no hubiese sido por las bajas, duda ninguna. Porque con Tavares en plena forma, con Garuba, que está muchísimo mejor antes de irse a la NBA, y con el ucraniano Lenz, que va haciendo lo que puede, yo creo que el Madrid era favorito. Ahora, sin estos tres, con el turco nuevo, tengo muchas dudas, porque ahí ya se vio que con Okeke y con Trailay jugando dentro en la pintura, no, el Madrid no tiene nada que hacer. Y suerte tiene de que, mira, por ejemplo, en la final le entraron los triples, fue el que lo mantuvo, porque Trailay parecía el tema de que Jordan no paraba de enchufar triples. Ahí estuvo la clave. Si no llega a meter esos dos o tres triples seguidos, igual tiene el Madrid de 20, ¿eh? No sé qué hubiese pasado. Y para la Liga es muy difícil, muy complicado. Pero bueno, oye, hay que tirar de orgullo, esa camiseta pesa. Y ese escudo gana partido, lo hemos visto infinidad de veces.
0: Veremos a ver, porque claro, ya es eso, fútbol no gana, básquet no gana,
2: sí, sí.
0: A Tito Flores se está poniendo complicado el tema.
2: Tito Flores, yo creo que está mirando, me ha parecido verlo por aquí, la agencia de viajes que tengo aquí abajo, te digo yo, viajes del inserso, por cara que viene el amigo Enrique, Riquelme.
1: Veremos a ver qué pasa, sí, sí.
2: Sí, veremos a ver qué pasa, de lo que parecía una jugada, unas elecciones fáciles para Florentino. Veremos a ver, porque Enrique ha dicho que tiene dos fichajes, clave, importantes.
3: Sí, pero me a mí que si no dice quiénes son, no...
0: Claro, estamos a... Bueno, pero lo dirán las elecciones, no lo puede decir.
3: Sí,
0: no, ahora tiene que poner el caramelito. Ya bastante que consiga la... Bueno, el Laval dice que lo tiene, o sea
2: sí,
0: que...
2: Sí, Laval no tiene ningún problema. Ha dicho que pasado el miércoles, yo supongo que mañana o pasado mañana, soltará los nombres. Antes de las elecciones los tiene que soltar, si no, no tiene nada que hacer.
4: Lewandowski, claro, y Modric.
2: Vuelven Kroos y Modric. Hombre, imagínate que te dice, por decirte algo, dice Haaland y Klopp. Claro, ya hace dudar a mucho madridismo ahí, ¿eh?
1: No, a mí no me hace dudar. Yo le votaría.
0: Pero tú no votas, que tú solo tienes el carnet simpatizante. Él tiene el carnet de coleguilla, pero...
2: Pero los florentinovers que hay, que hay muchísimos que son de Florentino a tope, ahí les harían dudar, porque Mourinho mucha gente no está de acuerdo.
0: Pero también tendría que plantear algo en baloncesto, ¿o nos vamos a centrar solo en fútbol?
2: No, baloncesto, yo creo que el proyecto va muy bien, al final el tema de Scariolo parece que, oye, está funcionando.
0: Es que se te pongan todos buenos, ¿no? Y ya está. No,
3: ¿crees que, claro, ¿crees que es bueno entrar en fútbol favor?
2: Un par de retoques, claro, al final también tienes que hacer un par de retoques que lo harán, pero la base del equipo la tiene entrenador ahí. Se ha demostrado otra vez que un equipo que no es favorito, para mí, sinceramente, con las bajas, para mí era el equipo más flojo de estos cuatro que han llegado. Muy muy cerquita de Valencia, pero el más flojo. Se ha metido al final y casi la gana. No. Yo creo que con dos o tres retoques, esa sección está más o menos bien para luchar por todo. Y en fútbol, pues veremos, a ver.
0: Y también es verdad que las finales, para perderlas hay que jugarlas, ¿eh? Que hay algunos que no estamos ahí. O sea, que ya veremos. Pues veremos a ver el final de Liga, a ver si ahí, pues...
1: Una alegría, por Dios.
0: Pues rascan algo, exacto. Ver, y aquí los blancos le dan alguna alegría, porque es que no...
2: Claro,
0: no, sí, no hay manera este año.
2: Y si no, el año que viene, pues intentaremos hacerlo mejor o pagar mejor a quien tengamos que pagarle.
1: Ya está.
0: Pues no sé si puedes marujearnos algo del programa.
2: Venga,
0: campo atrás, o no puedes.
2: Sí puedo. Va a venir, si no pasa nada, vendrá al estudio el periodista de TV3, reputadísimo periodista, director del programa de la noche en Sport3, Lonsa, el Xavi Valls.
1: Olé.
3: Ojo. Muy bien.
2: Si no pasa nada, el viernes lo tendremos en el estudio. Él, por si no lo sabéis, viene, no porque sea periodista de TV3, que también está muy bien, porque él es entrenador superior de baloncesto. Entonces queremos conocer cómo hubiese sido su hipotético equipo en la élite, porque él podría entrenar al Barça, por ejemplo.
0: Uh-huh.
2: Si es entrenador de básquet y queremos saber, además tenemos aquí a ver quién está más moreno, si Hielo Pistol, quién es más Packer. Claro, tenemos ahí varias cosas pendientes con él. Y este viernes lo descubriremos.
0: Veremos a ver. Pues muchas gracias, Sergio, por comentarnos así cómo acaba la Euroliga, y ya veremos también cómo acaba ACB. Un saludo.
2: Venga,
1: luego, Sergio.
2: Chao.
0: Entonces, gracias, Dani. Gracias, Chema. Gracias, Roger.
1: Gracias,
0: Joel, a la part tècnica. I ara us deixem amb l'informatiu de la casa.

0: 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Després jugarem just al contrari del que hem dit. 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Pues,
1: ojo, això ho podem fer, eh?
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2: Bueno, nos hacemos millonarios.
0: Bueno, a mi me daría igual. Vull dir, estaria bé. Doncs parlarem amb el nostre company a veure què va veure ell de lo que nos predijo.
2: Si no le han robado nada, estará por ahí.
0: Buenas, Sergio.
3: Hola, ¿qué tal, equipo? ¿Cómo estamos?
1: Buenas.
0: Si quieres participar, ya sabes, ya haremos quiniela a la inversa porque se nos está dando fatal lo de predecir nada.
1: ¿A 50 céntimos la apuesta era?
0: Haremos eso, haremos una de estas porque es que no damos ni una.
3: Es que es la única manera de acertar, ¿eh? Porque como llamo a lo lógico, no hay manera, ¿eh?
0: No, nos da por pensar, digo, vea, ¿qué sea lo normal? Esto, pues, va a ser que no. No acertamos. Bueno, pues eso, nos quedamos la semana pasada en la Euroliga, que estábamos en semifinales, vimos a ver quién se podía clasificar para la final, Olympiacos y Fenerbahce, pues ahí tuvimos sorpresa. Y
2: Bueno, sorpresa, para la apuesta,
0: exacto. Por eso digo que hay que apostar a la inversa. Se clasificó el Olympiacos. Y bueno, Valencia-Real Madrid, sí que es verdad que tenía que haberse dado mucha casualidad. Ojo, cuidado, que la cosa estuvo, pero al final la lógica aquí sí fue la que imperó. Y tuvimos Olympiacos-Real Madrid. ¿Qué tal
3: pues,
0: todo en global?
3: Pues sí. Se repitió la final que hubo hace años que ganó Yul en los últimos segundos. A Yul que le temen en Grecia, ¿eh? No pueden ni verlo, tiene un pánico desde ese día terrible. Bueno, yo creo que aquí ha habido, si podemos hablar que hubo un perdedor claro, fue Fenerbahce, que yo creo que yo esperaba más de Fenerbahce contra Olympiacos, dos equipos que es verdad que podía ganar cualquiera, pero quizás Fenerbahce, la experiencia de un equipo campeón del año pasado con, no sé, con Sarunas, que siempre lo hemos alabado, pensaba que podía hacer más. Y luego hubo un ganador claro, aunque no haya ganado el título, que también fue el Madrid. Y del Madrid, yo estoy convencido que si tú antes del partido contra Olympiacos preguntas si tiene alguna opción, todo el mundo te hubiese dicho que no. Y menos después de la lesión que tuvo el bueno Dusman en semifinales contra Valencia, que si ya el Madrid iba sin pivo, ya ni te cuento por la lesión de Garuba, que poco más y te tuve que llamar a Pistol para que jugase un tío alto.
0: Bueno, es que sí, es que el Madrid la final la jugó casi en cuadro, que ya hablaremos porque Garúa se ha lesionado, o sea que ahora para el final de liga van a tener que tirar de...
2: Bueno, fichaje otra
0: de
2: vez,
0: chequera, claro. Porque...
3: Sí. Bueno, Palacio me han fichado a un turco de nombre impronunciable que estaba allí de agitatoalla en la NBA. Se lo han traído como mínimo salto. Bueno. Algo hará, como mínimo estorbará. Veremos,
0: eso
3: a ver,
0: quiere decir que haga bulto, por lo menos.
3: Sí, empezó la temporada, si no me equivoco, empezó en Fenerbahce la temporada, no jugó nada, y casualidades de la vida o buena gente, llámale como quiera, igual tenía un buen agente, le consiguió un contrato temporero en la NBA y bueno, ahí estuvo. Y ahora pues ha tenido la oportunidad de jugar en Madrid y viene a jugar solo en ACB, no podía jugar en Euroliga. Veremos a ver, porque es que no hay otro.
0: Se han quedado...
3: Aún así, bajo mi punto de vista, creo que el Madrid jugó muy bien, plantó cara, puso nervioso a Olympiacos, vamos... Si no, no sé si lo había hablado ya o no durante el programa, pero si no ya lo digo yo, lo pongo encima de la mesa. Realmente hubo unas decisiones arbitrales, y esto no es tópico, cuando el partido estaba muy igualado, a falta de muy pocos segundos, que no sé yo qué hubiese pasado con un arbitraje neutro, ¿eh? Ya sabemos que Grecia y Europa siempre fantasma, ¿eh?
2: Sí, bueno, por eso te lo he dicho, digo, si no te habían robado nada, por eso me refería a eso, porque me pareció escandaloso, y aún así eso, tuvo un tiro feliz al final, que si lo llega a meter es el empate.
0: Sí, al final Escariolo lo dijo, que bueno, se decidió por pequeños detalles y alguna que otra decisión arbitral cuestionable.
3: Más que discutible, sí, hubo un par de faltas, yo recuerdo sobre todo una... que creo que le pitan a Campazzo contra Thomas Walcott, que era un saque de fondo, y que no hay absolutamente nada, y el Madrid roba el balón, y estaban en partido en ese momento. Bueno, otra Andrés Félix también, muy dudosa, y al final, pues sí, pasa un poco más, y pasa aquello que pasó hace muchos años el Madrid con Herreros, que remontó 10-11 puntos en 20 segundos, pues si entra el triple, remontan 8 segundos en 25 segundos.
2: Sí, no, una
3: Hay
2: locura.
3: 8 puntos en 25 segundos, hubiese sido una locura.
0: Ya, pero son cosas que al final te la juegas en el último segundo y no se puede decir en tan poquito. Pero es verdad que estuvieron ahí, que lo intentaron, que es verdad que el Madrid está ahora mismo en cuadro, no, pero sí, prácticamente se puede decir que está en cuadro.
2: Sí,
0: en
2: un tío arriba, alto.
0: Y está complicado. Pues otro añito, iba a decir aquí, en blanco estaba el fútbol, lo mismo el básquet, no estáis de momento, pero
3: sí.
0: La Euroliga se resiste...
3: Sí,
0: a Escariolo se le resiste.
2: La Copa del Rey parecía que era favorito, el Madrid se complicó.
0: Lleváis
2: la Liga
0: 0 de 3 este año. ¿Crees que la Liga, ahora mismo, tal y como estáis, hay alguna posibilidad de que el Madrid pique algo?
3: Tengo muchas dudas.
0: O moriremos en la orilla también.
3: Tengo muchas dudas. Es que son tres bajas importantísimas. Tengo dudas. Si no hubiese sido por las bajas, duda ninguna. Porque con Tabane en plena forma, con Garuba, que está muchísimo mejor antes de irse a la NBA, y con el ucraniano Lenz, pues va haciendo lo que puede, yo creo que el Madrid era favorito. Ahora, sin estos tres, con el turco nuevo, tengo muchas dudas, porque ahí ya se vio que con Okeke y con Trailight, jugando dentro en la pintura, no, el Madrid no tiene nada que hacer. Y suerte tiene de que, mira, por ejemplo, en la final le entraron los triples, fue que lo mantuvo, porque Trailer parece el toma Michael Jordan. No paraba de enchufar triples, ahí estuvo la clave. Si no llega a meter esos dos o tres triples seguidos, igual tiene el Madrid de 20, ¿eh? No sé qué hubiese pasado. Y para la Liga es muy difícil, muy complicado. Pero bueno, oye, hay que tirar de orgullo, esa camiseta pesa y ese escudo gana partido. Lo hemos visto infinidad de veces.
0: Veremos a ver, porque claro, ya es... Es eso, fútbol no gana, básquet no gana.
3: Sí, sí.
0: A Tito Flores se está poniendo complicado el tema.
3: Tito Flores, yo creo que está mirando. Me ha parecido verlo por aquí, la agencia de viaje que tengo aquí abajo, te digo yo, viaje del inserso. Por cara que viene el amigo Enrique, Riquelme.
2: Veremos a ver qué pasa, sí, sí.
3: Sí, veremos a ver qué pasa de lo que parecía una elección fácil para Florentino. Veremos a ver, porque Enrique ha dicho que tiene dos fichajes, clave. Importante.
4: Sí, pero veremos, a ver que si no dice quiénes son, no...
0: Claro, estamos a... Bueno, pero lo dirán las elecciones, ¿eh? No lo puede decir.
4: Sí,
0: no, ahora tiene que poner el caramelito. Ya bastante, bastante que consiga la... Bueno, Laval dice que lo tiene. O sea
3: sí, Naval no tiene ningún problema. Ha dicho que pasado el miércoles, yo supongo que mañana o pasado mañana, soltará los nombres. Antes de las elecciones los tiene que soltar, si no, no tiene nada que hacer.
1: Lewandowski, claro, y Modric.
2: Juvenil.
3: Vuelven

0: Es que se te pongan todos buenos, ¿no? Y ya está. No,
1: crec que es vols entrar en el futbol
2: fan. Y un par de retoques, claro, al final también tienes que hacer un par de retoques que lo harán, pero la base del equipo la tiene entrenador ahí, se ha demostrado otra vez que un equipo que no es favorito, para mí, sinceramente, con las bajas, para mí era el equipo más flojo de estos cuatro que han llegado. Muy muy cerquita de Valencia, pero el más flojo, se metió en la final y casi la gana. Bueno, yo creo que con dos o tres retoques, esa sección está más o menos bien para luchar por todo. Y en fútbol, pues veremos, a ver.
0: Y también es verdad que las finales, para perderlas, hay que jugarlas, ¿eh? Que hay algunos que no estamos ahí. O sea que ya veremos. Pues veremos a ver el final de liga, a ver si ahí pues...
3: Una alegría, por Dios.
0: Pues rascar algo, exacto. Ver, y aquí los blancos le dan alguna alegría porque es que no...
2: Claro,
0: no, sí. No hay manera este año.
2: Y si no, el año que viene, pues intentaremos hacerlo mejor o pagar mejor a quien tengamos que pagarle. Ya está.
0: Pues no sé si puedes marujearnos algo del programa.
2: Venga,
0: campo atrás, o no puedes.
2: Sí puedo. Va a venir, si no pasa nada, vendrá al estudio el periodista de TV3, reputadísimo periodista, director del programa de la noche en Sport3, Lonsa, el Xavi Valls.
3: Olé. Ojo, bien, muy bien.
2: Si no pasa nada, el viernes lo tendremos en el estudio. Él, por si no lo sabéis, viene, no porque sea periodista de TV3, que también está muy bien, porque él es entrenador superior de baloncesto. Entonces queremos conocer cómo hubiese sido su hipotético equipo en la élite, porque él podría entrenar al Barça, por ejemplo. Uh-huh. Si es entrenador de básquet y queremos saber, además tenemos aquí a ver quién está más moreno, si él o Pistol, quién es más Packer. Claro, tenemos ahí varias cosas pendientes con él. Y este viernes lo descubriremos.
0: Veremos a ver. Pues muchas gracias, Sergio, por comentarnos así cómo acaba la Euroliga y ya veremos también cómo acaba ACB. Un saludo.
2: Venga,
3: hasta luego, Sergio.
2: Chao.
0: Entonces, gracias, Dani. Gracias, Chema. Gracias, Roger. Gracias, Joel, a la part tècnica. I ara us deixem amb l'informatiu de la casa.

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